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2: Son las 8 de la noche con 2 minutos.
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3: En Rancagua, 12 grados.
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0: Así llegamos al final del programa. Muchas gracias por vuestra sintonía. El saludo muy cariñoso para todos ustedes. Que tengan un excelente regreso a casa. Y lógicamente que todos los días estamos acompañándole desde las 20 horas en Bonita junto a usted. Muchas gracias. Un abrazo muy grande para todas las amigas y para todos los amigos.
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3: Son las 9 de la noche con 6 minutos.
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4: En Rancagua, 10 grados.
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Son las 9 de la noche con 30 minutos.

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0: 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Son las 10 de la noche con 31 minutos.
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1: Son las 10 de la noche con 59 minutos.
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2: En Rancagua, 7 grados.
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1: 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Son las 11 de la noche con 29 minutos.

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1: Son las 12 de la noche, en punto.
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2: En Rancagua, 6 grados.
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1: Son las 12 de la noche, con 30 minutos.

0: 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Es la 1 de la madrugada con 29 minutos.
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1: Son las 2 de la madrugada con un minuto.
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1: En Rancagua, 6 grados.
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0: 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Son las 2 de la madrugada con 30 minutos.
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1: Son las 3 de la madrugada en punto.
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2: En Rancagua, 5 grados.
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1: Son las 3 de la madrugada con 30 minutos.
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1: Son las 4 de la madrugada con 2 minutos.
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2: En Rancagua, 4 grados.
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1: Son las 5 de la madrugada con un minuto.
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1: En Rancagua, 4 grados.
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1: Son las 5 de la madrugada con 32 minutos.

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Son las 6 de la madrugada con 28 minutos.

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1: Son las 7 de la mañana con 2 minutos.
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1: En Rancagua, 3 grados.
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Son las 7 de la mañana con 30 minutos.

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1: Son las 7 de la mañana con 57 minutos.
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2: En Rancagua,
3: 1 grado.
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0: tal, amigos? Tengan todos muy, pero muy buenos días. Y estamos comenzando con nuestra danza nacional, la cueca. Ya estamos ya, pero de lleno, ya en septiembre. Oiga, estamos en septiembre ya. Espectacular, pues. Oiga, quería decirle yo, ahí estábamos comenzando nuestro programa del día de hoy con Maiwen de Los Ángeles. Esa linda cuequita, Te Busqué, bonita canción para comenzar en este día de hoy, sábado 5 de septiembre, sí, pues el primer sábado del mes de la patria, septiembre, cumpleaños de Chile. Hasta el mediodía le voy a acompañar con toda la música linda, el recuerdo hasta el mediodía, 12 horas, mediodía en Chile, a través de Radio Bonita 92.5 FM. Soy Juan Rojas, más conocido como El Bomberito. En la sala de sonido Martín. Y habilitamos rápidamente nuestra línea telefónica para que usted se pueda comunicar con nosotros en este día de hoy, sábado 5 de septiembre, donde saludamos a todos los victorinos. Mire, sí, pues a todos los victorinos, muchas, pero muchas felicidades en el día de su onomástico, día sábado 5 de septiembre. Teléfono habilitado al 72-284-5890. Y habilitamos también nuestro WhatsApp del recuerdo. El más 569-7765-2527. Primer llamadito, buenos días. Hola, buenos días.
1: Saludos.
0: Luchito, ¿cómo está mi gran amigo Luchito?
1: No, ya me había quedado dormido ya.
0: Ya se había quedado dormido, Luchito. Ya estaba ahí roncando en el teléfono, Luchito.
1: ¿Cómo estás, Juanito?
0: Muy bien, ¿y usted, Luchito, cómo está?
1: Aquí estamos preparándonos para ir a buscar un poquito de leña.
0: ¿Ya?
1: Leña seca, sí.
0: Leña seca para poder... Sí. Oiga, hoy ya está agradable el día, pero sí, estaba helada la mañana,
1: ¿eh? Sí, sí.
0: Tenemos solamente un grado a esta hora la temperatura en Rancagua.
1: Aquí el parte es en andar las hélices para el lado.
0: Oiga. Para el lado, oye, esos motores sí que meten bulla.
1: Estoy rodeado de eso yo.
0: Toda la noche y dele, tiene que se llamara Juan Roja, dijo.
1: Yo, como las 2 de la mañana la hacen andar, pues.
0: Exactamente. Eso, amigo mío, usted que es de campo, usted que sabe, eso es para bajar las temperaturas de la helada, ¿no es cierto?
1: Exactamente.
0: Ah, ya mire.
1: Para que no le pegue tanto el hielo a las matitas.
0: ¿Ya?
1: Entonces con el viento la disuelve.
0: El viento a tu favor, dicen por ahí.
1: Claro.
0: Luchito, cuénteme para qué nos llaman el día de hoy. Oye, ¿cómo está la Juanita, Luchito, todo esto?
1: Sí, ahí nomás, Juanito.
0: Entre Tongo y Los Vilos, claro, nuestra amiga.
1: Claro, no.
0: Arriba, nadie, buena.
1: La pierna ahora.
0: Chuuuut.
1: Me van, Cristina.
0: Ella sufre de fibromialgia, ¿no es cierto?
1: Sí.
0: Ah, por eso, sí. Ahí está el problema.
1: Entonces.
0: Complicada esa enfermedad, amigo mío. Súper sí. Complicadita.
1: Entonces, que. Y él nomás batallando con ella.
0: Exactamente. Hay que ayudarla y apoyarla.
1: Sí.
0: Luchito, cuénteme.

0: Bueno, un saludo para usted, Juanito, y a Martín.
1: Muchas gracias.
0: Y a todos los oyentes de la del Radio Bonita.
1: Gracias, amigo mío.
0: De la música bonita.
1: De la música. Radio Bonita, de la música bonita.
0: Yo no me pierdo los recuerdos, Juanito, del programa suyo y ese caballero Don Sergio Díaz.
1: Don Sergio Díaz, que en paz descanse. Oiga, lindo, lindo programa, de verdad. Yo la semana pasada tuve la oportunidad el día domingo de escuchar de Bonita Recuerda. Oiga, pero es como que estuviera en vivo. Increíble en la tecnología de hoy en día, con las grabaciones que él dejó. Espectacular, de verdad. Es como que se mantuviera en vivo Don Sergio Díaz.
0: Oiga, ¿quién es sepultado en qué cementerio?
1: ¿Disculpe?
0: ¿En qué nombre está sepultado él?
1: Mire, nunca le he preguntado a Andrés, que es su hijo, o a la jefa, la señora Ivonne, que dónde está sepultado. De verdad, yo trabajaba en la radio cuando supe que falleció Don Sergio. Y nunca lo pude venir a asistir. Yo de hecho compartí con él cuando estaba en vida él, pero cuando el momento que falleció, por temas laborales, yo no pude acercarme y nunca supe dónde quedó sepultado. Así que vamos a preguntar, vamos a consultar, porque creo que ya esta es la segunda vez que me preguntan lo mismo los auditores, dónde está sepultado Don Sergio Díaz. Así que vamos a preguntarle a la familia ahí para darlo a conocer, ¿ya?
0: Muy buena voz, caballero
1: y
0: juez.
1: Sí, bueno, Don Sergio Díaz, sí. Que en paz descanse.
0: Sergio Díaz.
1: Bueno. Amigo mío, ¿qué te invitamos a pedir para el día de hoy?
0: Le voy a pedir una canción de Paul Rivery, Reservación India.
1: ¿Cuál? Disculpe.
0: Reservación India de Paul Rivery.
1: ¿Reservación India?
0: Sí, Paul Rivery.
1: Uy, ahí, esta sí que es antigüita, ¿eh?
0: Más vieja que yo.
1: No, quise decir eso, Luchito, pero esta sí que tiene años, dijo.
0: Yo cuando estaba acá me la escuchaba, oiga. Tenía como unos 12 años.
1: Andaba en pañales. Reservación India. Ay, ay, ay.
0: Bonito.
1: De los Riders. Ya, pues, la mujer programadita, amigo mío, ya.
0: Ya, Juanito, que esté bien y si Dios quiere, mañana me comunico.
1: Estamos a la guay, te cuídese mucho, amigo mío. Saludos a la Juanita, tiras para arriba.
0: Ya,
1: y buen Juanito. Día sábado para ustedes.
0: Ya, Juanito.
1: Gracias, que esté bien. Chao, chao. Chao. Primer llamadito este día de hoy, sábado 5 de septiembre. Hoy día pagan, hoy día hay platita, ¿no? Canta Gardero hoy día, ¿no? ¿Canta Gardero hoy día o no? ¿O no cantará nada? ¿Cantará Gardel o no cantará Gardel? ¿Sí o no? Ya, oiga, se cierra la puerta, se cierra la puerta, feriado 17, sí. O sea, quedamos con el tremendo cuello. No, vamos a tener un 18 cortito este año. Sí, va a estar cortito. Se cerró la puerta definitivamente al feriado. Oiga, hoy día, recuerde, hoy sábado 5 de septiembre, cuando sean las 23:59 horas, los relojes deberán adelantarse una hora. Hoy día se cambia la hora, pues. Hoy día entramos al horario de verano. Que no se te olvide, durante la noche este día, sábado 5 de septiembre, gran parte del país deberá prepararse para modificar sus relojes y dar paso al horario de verano. Cuando los relojes marquen las 23:59 horas, las agujas y dispositivos deberán adelantar en 60 minutos, o sea, pasando a las 01 horas del día domingo. Aunque la mayoría de los teléfonos inteligentes hacen este cambio automáticamente, hay a veces en que las actualizaciones de zona horaria pueden fallar o desconfigurarse. Así que, ojo, ya, hoy día se cambia la hora. Ya, ¿con qué vamos a ir? ¿Con el temito de nuestro amigo Luchito? ¿Sí? Sí, lo tenemos listito. Está listito el temito de nuestro amigo. Reservación India. Con los Riders.

Ahí estábamos escuchando ese lindo tema. Oiga, del 71. Uy, a ver, ¿qué tiene año ese tema? Reservación India con los Riders. Ya, 8 de la mañana con 19 minutos. Sí, 8 de la mañana con 19 minutitos de este día, sábado 5 de septiembre. Oiga, estamos ahí. Estamos ahí, ¿sí o no? Sí, buen amigo mío. A la vuelta de la esquina de comer empanadas, anticuchos, de tomar chicha, terremoto. ¿Ah? No, no falta nada. No falta nada. Ya, lo que te estaba comentando, amigos y amigos, bueno, a menos de 2 semanas de las celebraciones de Fiestas Patrias, el Ejecutivo volvió a descartar de forma categórica su apoyo a la iniciativa parlamentaria que busca sumar el jueves 17 de septiembre como feriado. Consultado respecto al avance que ha tenido la moción en la Cámara de Diputados, el viceministro del Interior y de la CGJOP, Claudio Alvarado, remarcó la postura contraria del gobierno y dio por cerrada la discusión desde La Moneda. ¿Qué me dice usted? Respecto a los feriados en el mes de septiembre, quiero reiterar lo que les he manifestado en diversas oportunidades. Se ordenó hace mucho tiempo la forma de abordar los feriados en este mes y se estableció un acuerdo políticamente transversal en su oportunidad de cuándo agregar un día adicional a los feriados tradicionales de 18 y 19 de septiembre, afirmó la autoridad. O sea, gobierno cierra la puerta al feriado del 17 de septiembre por considerarlo como inadmisible. ¿Qué me dice usted? O sea, los de cuello y corbata descansan y el pueblo tendrá que trabajar.

0: Es cielo despejado con sol, una máxima de 18 grados y una mínima de 4. Oiga, durante toda la semana va a estar espectacular la temperatura en Rancagua, ¿eh? No se ve lluvia y descartan también lluvia para el 18. Sí, pues, o sea, estaría descartada la lluvia hasta el momento para el 18. Usted sabe que el tiempo puede cambiar. Vamos al teléfono. Buenos días. Hola, buenos días. Buenos días. Buenos días.
1: Aló.
0: Hola, buenos días.
1: Con la niña.
0: ¿Con quién hablo yo?
1: Hola, buenos días.
0: Buenos días, ¿con quién hablo? Herminia.
1: No, ese se lo saqué.
0: Hola, buenos días.
1: Aló.
0: Sí, le escucho.
1: No, ese que pasó.
0: Ya, nuestra amiga Herminia tiene problema ahí con el teléfono. Parece que tiene problema nuestra amiga Herminia. Tiene que escucharme por la radio y hablarme por el teléfono, ¿ya? Ya, ¿qué le voy a decir? Que nuestro teléfono está habilitado para que usted se pueda comunicar con nosotros al 722-84-58-90. O también nos puede escribir o mandar su WhatsApp al más 569-7765-2527. Vamos a seguir recordando en esta mañana. Vamos con la música. En el día de hoy, sí, pues día sábado. ¿Con qué nos vamos a seguir, amigo mío? Ah, pero qué lindo tema. Con la Cecilia, la incomparable. En la mañana los recuerdos. Aleluya.

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1: Seguimos en la mañana, los recuerdos. Llega Diego Verdaguer,
2: la ladrona.

0: Mi corazón es delicado. Ahí estábamos escuchando el gran Dieguito Verdaguer con esa linda canción La Ladrona. Ya nos separan solamente 22 minutos. Son 22 minutos para las 9 de la mañana este día sábado. Hoy aprovechamos de saludar a nuestra amiga Margarita Saavedra, que va camino a la U a dejar a su niño, a Víctor Manuel, que le vaya pero súper bien en la U. Dice: buenos días, Juanito. Un saludo cariñoso para usted y a los auditores del programa. Le cuento que ayer estuve de cumpleaños, llegando a la mayoría de edad. Ahora no pediré permiso con 60 abriles. Tuve una linda tarde con mis hijas y mis tres nietos. Me regalaron una canción de cuando era niña. Creo que se llama Cargué Coraje. Muchas gracias y bonito sábado para todos. Saludos a nuestra amiga Mane. Saludos para usted, amiga Mane. Ayer tuvo de cumpleaños nuestra amiga. Esperemos que lo haya pasado, pero súper, súper, súper bien en la, junto a la familia. Que haya comido torta, que la hayan regaloñado como se merece nuestra amiga Mane. Así que, pero muchas, muchas felicidades. Oiga, vamos a ver si se llama así esa canción, porque de verdad, a veces nos sorprenden con las canciones que nos piden, ¿sí o no? Me dice que al parecer se llama Cargué Coraje. De los náufragos, ¿no? De los náufragos, sí, parece que. Ya, así que la dejamos piramidita. Acá está. Bueno, a ver si yo sabía. Cargué Coraje de los náufragos. Ya, la dejamos listita, piramidita entonces para nuestra amiga, para que puedan recordar. Vamos al teléfono. Buenos días. No, línea habilitada. Estaba sonando el teléfono, sí. Ya. Así que le dejamos piramidita ahí la canción para nuestra amiga Vane. Muchas, pero muchas felicidades. Ya. Esperemos que le haya pasado, pero súper bien. Ahora sí, tenemos el teléfono. Buenos días.
1: Hola.
0: Hola, buenos días.
1: Buenos días, Alberito, ¿cómo estás?
0: Muy bien, Paulita Campos de la Cruz.
1: Lo llamaba para ver si eso me podía tocar un tema.
0: ¿Ya?
1: De Yuri.
0: ¿Ya?
1: Detrás de mi ventana.
0: Uy, pero ese es nuevito, pues.
1: ¿Ah?
0: Ese nuevo, ese tema. Casi uno de los últimos que sacó detrás de mi ventana.
1: No es antiguo.
0: Ya, vamos a buscando detrás de mi ventana.
1: Entonces, esto es una canción de Vicente Fernández.
0: Ya.
1: Cualquier tema de Vicente Fernández, Bomberito.
0: Ni un problema, dejamos cualquier canción programadita, amiga mía, ¿ya?
1: Ya, Bomberito, que tengo un hermoso fin de semana junto a su hermosa familia.
0: Muchas gracias, igualmente usted.
1: Ya, Bomberito.
0: Cuídese, que esté bien, saludos.
1: Igual, saludos.
0: Chao, chao. Ahí está nuestra amiga Paulita Campos del sector de La Cruz. Ya, nos habían pedido a Vicente Fernández, ya. Le dejamos el llamadito de Vicente Fernández a nuestra amiga. Tenemos los náufragos y vamos a ver el WhatsApp. Tenemos harto WhatsApp. A ver, echémosle un vistazo al WhatsApp. Dice Bomberito, buen día. Buen día para usted, para Don Martín y todos los auditores de este programón. Quería pedirle el tema Cambiando de Tema de Álvaro Torres. Ya, cambiando. Yo pensé que me iba a decir Cambiando de Tema, vamos a pedir otro tema. ¿Sí o no? muchas gracias. Hoy en Rancagua, en la tarde noche, viajo a Santiago para acompañar a mi hermano a la feria, a Mayugo City. Ya. Le vamos a dejar el tema a nuestro amigo Richard con Putin. Nuestro amigo Robinson Ramos dice: buenos días, Juanito. Junto con saludarle y desearle un hermoso día a usted y audiencia, le cuento que hoy, hasta que llegamos, pues nos vamos a celebrar pasando agosto. Le pedimos la canción A la Antigua de Pedro Mesone. ¿De Pedro Mesone? Mire. Ya, pues, vamos a buscarla ahí, Don Robinson. Por acá nuestra amiga Cecilia Vera dice: buen día, Juanito. Junto con saludarlo a su familia, auditorios y a mi nieto Alan, estoy acá en mi departamento en el Mundo Cabezas. Juanito, cuando cuidado a mi nieta, porque mi yerna trabajan de guardia para allá en el polo. Mi nieta se llama Mía Celeste, una canción chiquita mía. que la quiero mucho como todos mis otros nietos, que este mes de septiembre, un nuevo mes de mucha salud, y al salir que se cuiden mucho. Gracias, Juanito, saluda a mi nieta mía, lo escuchamos, buen día, Cecilia Vera. Saludos a nuestra amiga Cecilia Vera, ¿ya? Saludos para ella, para su nieto también, a nuestra amiga Cecilia Vera. Oiga, teníamos harto WhatsApp. A ver, veamos por acá también qué nos dicen.
2: Hola, buenos días, Juanito. ¿Cómo amaneció? Yo muy me levanté como a las 5 de la mañana. Estoy haciendo un simulacro para el lunes. Para levantarme temprano. No, yo soy buena para levantarme temprano. Invierno, verano, lo que sea. Segundo, lo lamento porque nos dieron un día más para la gente, que la verdad las cosas que lo pasaron muy, lo hemos pasado muy mal este año, con mucho frío todo. Han esperado que llegara septiembre, para que nos da tanta alegría, ¿verdad?, a los chilenos, que nos llena de, no sé, pues de tanto amor, cariño, nosotros amamos nuestro país, y yo creo que se merecían un día más las personas que van a disfrutar a la fonda, o bueno, como sea, pero estar más con la familia y todo.
0: Exactamente.
2: Así que lamentable. Bueno, es un mes precioso, maravilloso, porque yo nací en este mes. Quiero pedir un temita.
0: ¿Qué temita?
2: De Yuri, Yo Soy Así. Gracias, Juanito, por acompañarnos. Se le agradece siempre su presencia vocal. Lindo día y bendecido día. Bueno, y ya salió el sol, gracias a Dios.
0: Exactamente.
2: Así que, gracias, Juanito.
0: Cuídese, Jessica, que tenga un buen día. Vamos al teléfono, buenos días. No, cortaron. Ya, nos pidieron a Yuri, tenemos a Los Náufragos, tenemos a Vicente Fernández, tenemos hasta canciones. Buenos días.
3: Aló, buenos días.
0: Hola, buenos días, ¿con quién hablamos?
3: Con Janet.
0: Janet Camilo, ¿cómo está, amiga mía? Buenos días.
3: Bien, buen día, ¿y usted?
0: Excelente, amiga mía.
3: Qué bueno. ¿Y el Martín?
0: ¿El Martín? Excelente.
3: Qué bueno.
0: Muy bien, Martín. Bueno, cuénteme.
3: Necesito escuchar una canción.
0: A ver.
3: Cualquier canción de Albert Hammond.
0: ¡Albert Hammond! Pero qué lindo tema, vamos a buscarle ahí, Albert Hammond.
3: Es que tiene bonitos temas.
0: Sí. Así que la vamos a buscar bien bonito, ¿ya?
3: Ya, Juanito.
0: Cuídese, amiga mía.
3: Ya, igual usted.
0: Chao, chao.
3: Chao, chao. Saludos a Martín.
0: En su nombre, ahí están los saludos.
3: Gracias.
0: Ya. Ahí está nuestra amiga Janet Camilo, sector también de la Manuel Rodríguez. Sí, pues. Llegaron Náufragos. A la mañana los recuerdos.

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Ahí estábamos escuchando esa linda canción para nuestro amigo Robinson Ramos de Lo Miranda, junto a su señora la Perlita, la señora Perlita, que nos habían pedido ese temita al antiguo de Pedro Mesone. Nos separan solamente 6 minutos ya para las 9 de la mañana. Línea totalmente habilitada para que usted se pueda comunicar con nosotros. Oiga, estamos pendientes con el temita para nuestro amigo Richard Escomputín. Sí, pues. De Álvaro Torres, cambiando de tema. Para nuestra amiga Paulita Campos, también de la Cruz. Y también nuestra amiga Jessica. ¿Alcanzamos, amigo mío, y no? Sí, para regalarle el temita a nuestra amiga de Vicente Fernández, ¿no? Sí, y después damos la pausa comercial. Exactamente. Ya, pues, regalemos esta linda canción entonces a nuestra amiga, ¿sí o no? De Vicente Fernández, En la mañana los recuerdos.

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1: Son las 8 de la mañana con 58 minutos.
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2: En Rancagua, 5 grados.
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0: estábamos con esa linda cuequita, los cuatro hermanos Silva, la consentida en este mes de la patria, septiembre, a través de Radio Bonita 92.5 FM. Ya, 9 de la mañana con 8 minutitos, son 9 de la mañana ya con 8 minutos, línea totalmente habilitada para que usted se pueda comunicar con nosotros en el día de hoy. A ver, ¿qué nos dicen por acá? ¿Nos llegó audio, no? ¿Sí? De nuestra amiga Paulita Campos, a ver qué nos dice.
1: Gracias, bomberito, por colocar ese tema tan hermoso.
0: Ah, Vicente Fernández.
1: Esta fecha, septiembre,
0: ¿ya?
1: Me trae mucho recuerdo porque mi viejito va a cumplir un año más de aniversario.
0: Mire.
1: Desde su partida, 13 años de haber fallecido.
0: Wow.
1: Y ese tema se lo colocaron justo cuando él falleció.
0: Mire, pues.
1: Así que muchas gracias por ser un gran amigo, un gran locutor y estar siempre con la con su gente. Gracias.
0: De nada, pues, Paulita, muchas gracias. Gracias, amiga mía. Esperemos que tenga un buen día. Y bueno, ahí le regalábamos esa linda canción de Vicente Fernández. Bonito tema musical. Ya, línea habilitada para que usted se pueda comunicar con nosotros en esta mañana. Le doy el número, tome nota. Sí, pues tome nota. 722-84-58-90. 722-84-58-90 para que usted se pueda comunicar con nosotros, pedir canciones, enviar saluditos en el día de hoy, sábado. Oiga, mañana están de nomástico la Seba. Mañana estamos en vivo en directo también, pues recuerde, todos los sábados y domingos a partir de las 8 de la mañana hasta el mediodía en Bonita FM 92.5 y en www.bonitafm.cl. ¿Por qué no vamos ahí? Ah, le debemos el temita a nuestro amigo, sí, pues de Álvaro Torres. Cambiando de tema para nuestro amigo Richard Escomputín. En la mañana los recuerdos.

0: ¡Qué linda canción! Ahí estábamos escuchando a Álvaro Torres, cambiando de tema. No voy a pedir ese temita a nuestro amigo, sí, por Richard Scomputín. Bonita canción. Oiga, seguimos al debe. Me habían pedido Yuri. Yo soy así. ¿O yo soy? Yo soy, debe ser. Ya, para nuestra amiga... No, ¿cómo se llama la canción? Nuestra amiga Jessica.
1: De Yuri, yo soy así.
0: Yo soy así, dice, ¿no es? Ya, vamos a buscar una canción bonita de Yuri, porque no la encontramos esa. Vamos al teléfono. Buenos días.
2: Buenos días, don Bellito. ¿Cómo está usted?
0: Muy bien. ¿Y usted cómo está?
2: Muy bien, gracias a Dios. ¿Cómo está toda la gente, toda su familia, don Bellito?
0: Gracias a Dios, todo bien. ¿Y por su lado, amiga mía?
2: Aquí estamos, aquí, don Bellito, superándole al asunto.
0: ¿Qué le costó en la mañana comunicarse con nosotros? Nosotros le escuchamos.
2: ¿Sabe, don Bellito, que si se arriba muy sucio? No sé si era la radio o era mi celular.
0: ¡Oh! Y ahí está la
2: una
0: cosa.
2: Chicharriadura cagaró, le pido disculpas en todo caso, porque no es que estábamos cortando.
0: No se preocupe, amiga mía, no se preocupe.
2: Y que bueno, quiero mandarle saludos a todas las del grupito que estamos, ¿no? Y a todos los que escuchan, y para ustedes, para la radio igual, ¿sí? Y a mi hijo Bastián, a mi hijo Ramiro.
0: ¿Ya?
2: Y quiero pedir la canción, no sé si se puede, la medallita de la suerte.
0: Medallita de la suerte.
2: Por favor, que esté bien, que pase un buen fin de semana junto a su familia igual.
0: Oiga, amiga mía, ¿dónde va a pasar el 18 usted?
2: Capaz que vaya a la fonda a bailar un pie de cueca.
0: ¿Acá en Rancagua, sí?
2: ¿Cómo que se llama? ¿Sí?
0: ¿Dónde? Dígale,
2: ahora vamos a estar en Galero más ratito con los jugadores del Colo, los antiguos parece.
0: ¿Ya?
2: Vamos a jugar allá con... En la cancha del Molino con los... Es jugadores del Colo, vamos a estar jugando allá con los...
0: Ahí está el Coca Mendoza.
2: ¿Ah?
0: Ahí está el Coca Mendoza.
2: Espera un poquito, mi hijo va a hablar.
0: A ver.
3: ¿Pero cómo se llama con los jugadores que vamos a jugar?
0: ¿Cómo se llaman los jugadores?
2: Con la palmachita de don Alejandro, que le dicen que está desecando.
0: Ya, amiga mía, no se preocupe.
2: ¿Qué le dicen a él? ¿Cómo que se llama el club donde va a jugar?
0: La nueva estrella. Ya, pues.
2: Nueva estrella, por favor.
0: Que le vaya, ¿ya? Pero súper bien, amiga mía.
2: A todos los jugadores, ¿ya?
0: Ya, pues.
2: Ya, pues, mi lindo, cuídese harto.
0: Cuídese, que esté bien.
2: Harto cariño a todos.
0: Gracias, que les vaya bien. Chao, chao.
2: Un saludo al Chechito del Área Verde.
0: Ahí está. Oiga, Chechito, hace tiempo no nos llama, Chechito.
2: No, ayer me lo vi.
0: Ya, ¿y qué? ¿Cómo está?
2: Le dije, hoy te has puesto bien ingrato con la radio, que no te escucho, le dije yo. Entonces me dijo que había perdido el número suyo.
0: Mire, no, y no se lo dio.
2: No, se le tiró la oreja ayer, por si acaso, creo que tiene que estar escuchando.
0: Le mandamos saludos a nuestro amigo Chechito.
2: Le mandamos a comprar al supermercado, digamos, tía, ¿cómo de nada comprando para el supermercado?
0: Mire. Ya, amiga mía.
2: Ya, bombelito, chao, cuídense, que esté bien. Chao, chao.
0: Ahí está nuestra amiga Herminia Pérez, del sector de Maquedano. Saludos a nuestro amigo Checho del Área Verde, si hace tiempo no nos llama, Y nosotros damos siempre el teléfono, lo damos siempre, ¿sí o no? A ver.
4: Juanito.
5: Sí, es cierto, soy así, con ganas de vivir, algo así.
0: Pero...
5: Soy así se llama el tema.
0: No se llama así, pues. Vamos a tratar de buscarle, si no le ha buscado otra canción bien bonita también. ¿Ya, amiga mía? Sí, porque así no lo encontramos. No. Oye, ¿quién me está llamándome? ¿Quién me llama? ¿Quién me llama? A esta hora no me llamen. ¿Sí o no? Oiga, tenemos un sorteo. Hoy día tenemos el bono de cooperación a beneficio de Juan Órdenes para costear gastos médicos. Esto se va a realizar hoy, sábado 5 de septiembre, en la sede de la Población América. ¿Ya? A partir de las 5 de la tarde van a ver anticucho, papas fritas, sopaipilla, bebida, té, café, muchas cositas ricas. Para ir en beneficio de Juan Órdenes. Esto queda en Machalí, por si acaso, ¿ya? Aló, buenos días.
6: Buenos días, señor.
0: ¿Cómo está, Oscarín?
6: Bien.
0: Qué
6: bien,
0: bueno.
6: Por el favor de Dios, bien, y esperando que la sintonía también esté muy bien.
0: Excelente, amigo mío.
6: Sí. Ojalá todo esté... Espérese, Juanito, ya. Ahí.
0: Ahí sí.
6: Ojalá toda la sintonía estén todos muy bien, que lo pasen bien y este 18, 19, que tengan buena hueca, cumbia, de todo.
0: De todo un poquito. Oiga, al final el 17 no va a ser feriado.
6: ¿Ah?
0: Al final el 17 no es feriado.
6: Y nunca lo ha sido.
0: No, pero es que eran muy pocos días y el chileno está acostumbrado.
6: Hay un aprovechamiento, pero el 18 es el día...
0: El día oficial, el 19.
6: Claro, y el 19 por la parada militar, esas cosas.
0: Exactamente, el día del ejército.
6: Sí, hay que trabajar porque no hay plata.
0: No hay plata, dijo.
6: Sí. Juanito, yo quiero un bolero.
0: A ver, ¿qué bolerito?
6: Calabozo de mis penas.
0: ¿Calabozo?
6: De mis penas.
0: Calabozo de mis penas.
6: Sí.
0: Ya pues, ni un problema, se lo dejamos
6: penamadito. Me parece que el por Luis Alberto Martínez.
0: Uy, acá lo tenemos, a ver, ¿será este o no? Mire, escúchelo.
4: Por fin. Lo andamos. Ya, entonces buscando.
6: Ese sería el PS, tema, Juanito, PS. Por hoy día.
0: Ni un problema.
6: Mañana, si Dios quiere, si Dios lo permite, pediremos otro tema, porque hay que esperar una semana para pedir un tema.
0: Ah, pero en la semana puede llamar a mi amigo Motita.
6: No pido canciones.
0: Ah, no ve. Usted no espera a nosotros.
6: No pido.
0: Ya.
6: Bueno,
0: y tampoco, ese es otro tema. Y tampoco se las van a tocar, dijo.
6: Y tampoco las van a colocar, si es que pido. No, pero es verdad.
0: Ya, amigo mío.
6: Tenemos tantos temas de conversación en la semana.
0: Así es. Cuídense mucho.
6: Que estén todos muy bien. Disculpe si voy a ser redundante. Que tengan un lindo fin de semana. Todos.
0: Cuídense. Y todas. Cuídense, y que todas. Esté bien.
6: Chao, Juanito.
0: Chao. Ahí está nuestro amigo Oscarino Olivares. Me dicen por acá, buen día, don Juan, bendiciones para todos. Así que se cambió de nombre ahora, se llama Dele que Dele, pero en arreglar la casa no. ¿Cómo es esa, bueno, usted, eh? Oiga, don Juan, un temita mapuche, el cu... Ah, ya no se ponga así, Samuel. Por si puede, gracias. Paciencia, don Juan, ya no entendió de bajar la radio, don Oscar. Y en algo tiene razón, hay que trabajar. Mire, ya pues, ni un problema. Ya, vámonos a la música, nos habían pedido este lindo tema. De Yuri, en la mañana los recuerdos.

0: Por fin. Lo andábamos buscando.
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2: Por favor.
0: Ha llegado hoy día lunes y usted tenía que caer.

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0: estamos escuchando a Tom Jones con Delay a esta hora de la mañana. No se para solamente 21 minutos para las 10 de la mañana, 21 minutos para las 10.
1: Buenos días, bomberito, ¿cómo están?
0: Buenos días.
1: Buen fin de semana junto a toda la audiencia de la Radio Bonita.
0: Muchas gracias.
1: Quería pedir una canción del grupo, el dúo Pimpinela, ¿cuánto? ¿Ya? Siento defraudarte, ya que esté bien, cuídese, bendiciones.
0: Buen tema, nuestro amigo. Patito Ponce, ¿no? Sí, Patito Ponce. Saludos para él. Ya vamos a hacer una maldita canción. Ya de los Pimpinela. Los hermanos Pimpinela. Oye, aquí le voy a comentar, amigo mío, amiga mía, que la línea telefónica está habilitada hasta ahora de la mañana para que usted se pueda comunicar con nosotros. 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
0: Gracias, Marito. Que tenga un buen día sábado.
2: Gracias por este llamado, que fue una muy grata sorpresa, como había dicho recién.
0: No, para eso estaba, amigo mío. Que tenga un buen día. Cuídese mucho.
2: Listo. Igual a usted. Y saludo a todos los auditores.
0: Gracias. Que esté bien. Chao, chao.
2: Chao, chao, Juanito.
0: Ahí estábamos con nuestro amigo Alvarito Carvajal, sí, pues de Olimpo Market. Oiga, ofertas increíbles, increíble las ofertas que tiene nuestro amigo de Olimpo Market. Ya, ¿las tenía por acá o las dejé? Me las había mandado. Uy, me tiran la oreja. Sí, me voy a mandar, la vamos a mandar a pedir las ofertas nuevamente. ¿Sí o no? Ya, a ver, ¿qué lo dicen por acá?
3: Muy buenos días, Juanito. Muy buenos días.

0: Espero que se encuentren todos bien, los amigas y los amigos del recuerdo, que son muchos. Muchas bendiciones para todos, Juanito, igual para usted, su familia, su trabajo. Muchas bendiciones, como le digo, y un temita, Juanito, de usted sabe, ahora me cambié, bueno, todos los temas son bonitos, todos los de los recuerdos, modita. Juanito, un abrazo y espero que coloque un tema de los iracundos, los golpes, los galos, los ángeles negros, cualquiera de esos temitas. Juanito, ya muchas bendiciones, cuídese.
1: Que esté bien, amigo mío. Ahí está nuestro amigo Carlitos Velázquez. Saludos para nuestro amigo Carlitos Velázquez. ¿Ya? ¿Qué más? A ver, ¿tenemos llamado? ¿Tenemos teléfono? Buenos días.
2: Hola Juanito, ¿qué tal? Buenos días.
1: ¿Cómo está, Marita? Buenos días.
2: Buenos días, aquí estoy choreado porque amanecí con mi celular en negro, oiga.
1: Se fue
2: Menos mal
1: enero.
2: que los horarios de las fotos me han sonado todo, pero la pantalla está negra.
1: Se fue a Choco, no hay que decir como la Choquita, la negrita, ahora se llama la Choquita, la Choca.
2: Sí, así que no voy a poder mandarle un cosito a Hernán cuando sea la hora del programa del po. Voy a tener que me lo revisen qué pasó con él. Por
1: Exactamente.
2: lo menos la alarma de las horas de la cota suena.
1: Ah, ya, eso es bueno.
2: Así que sí, yo me asusté incluso cuando sentí la alarma y voy a ver y no veía la hora y veo negro.
1: Mire, bueno,
2: Y dije yo, por la vista mía, ¿me entiendes? Y
1: Así
2: partí
1: es.
2: cuando mi tía que me diera el celular, no, me dijo, sí, está en
1: No.
2: negro el celular.
1: Se fue a negro, dijo.
2: Sí, así que voy a tener que ver.
1: Amiga
2: Y pues,
1: mía.
2: Juanito, ¿cómo estás? Espero que estés súper
1: Gracias a
2: bien
1: Dios,
2: toda la
1: todo
2: semana y
1: bien.
2: que todos los días sigan así.
1: Muchas gracias.
2: Sigan súper, así como el día, bien hermoso, bien, bien radiante.
1: Muchas gracias, amiga mía.
2: Gracias. Ya me
1: Dígame,
2: toca la.
1: Marita.
2: Quiero el tema La Paloma de Elvis.
1: Elvis Presley. Ya
2: La
1: pues.
2: Paloma.
1: Se la dejamos programadito.
2: Anoche fue a la obra a escucharla, a la obra que presentaron de Sobre la Viuda acá,
1: ¿Ya?
2: en el Teatro Municipal.
1: Mi
2: Y ahí
1: entera regional.
2: me metieron mano en el celular para pa callarlo, porque me sonaba la hora de las botas.
1: ¿Ya?
2: Y nos hicieron algo que, ¿por qué día amaneció así? Espero que me lo
1: Pucha.
2: arreglen.
1: Eso esperemos.
2: Y
1: Amiga
2: menos que no
1: mía, que
2: tengo
1: tenga un
2: como
1: buen fin de
2: dispositivo el
1: semana.
2: teléfono, vos, Juanito.
1: Cuídese mucho.
2: Igualmente, Juanito, que estén todos súper bien. Mucho cariño a Martín y que la familia de él también todos estén súper, súper bien.
1: Muchas gracias, igualmente, que esté bien.
2: Ya, chaito.
1: Chao, chao.
2: No, hasta mañana.
1: Hasta
2: Si Dios
1: mañana.
2: quiere.
1: Hasta
2: Hasta
1: mañana.
2: mañana, chaito. Está pensando que era domingo. Chao.
1: Chao, chao. Ya, ahí está nuestra amiga Marita. Oiga, ¿vamos a la música? Nos habían pedido este lindo tema, ¿sí o no? Sí, pues. Los iracundos. En la mañana lo recuerdo.

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1: Son las 9:57 a.m.
0: 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En Bonita te indicamos la temperatura.
1: En Rancagua, 8 grados.
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2: Ahí estamos escuchando a los hermanos Campos con nuestra danza nacional por dos granitos de uva. Y por dos granitos de uva, don Luchito Becerra Medina, ¿se da cuenta, no? Dice, buenos días, Juanito, saludos a Martín y a todos los auditores. ¿Podría tocar una canción de los hermanos Campos? Ahí se la estábamos regalando a nuestro amigo. Así que muchas gracias, nos dice Luchito Becerra Medina. A ver, por acá también me dicen, buenos días, bomberito, un gusto de saludarlo a usted y a Martín y a toda la audiencia, que como yo, disfrutamos de la buena música a través de su programa, La Mañana de los Recuerdos, la poesía hecha canción. Deseo escuchar el disco Un Puntapié a la Ciudad de Domenico Moduño. Gracias, bendiciones para todos. Washington, por acá. Saludos a nuestro amigo Washington. Me dicen, a ver, buen dato, bomberito, páseme este aviso, porfa. Tengo una aplicación para generar tickets de venta, ideal para los fonderos, y así eliminan el talonario de Vale Por. Necesitan un notebook o un computador e impresora térmica. Acá un par de ejemplos, gracias. Mire, nos manda una fotito ahí nuestro amigo Richard Computín. Dice, la fonda más grande de la Megaluna, los Mora, los vio y le gustó y estamos en conversaciones para instalarlo. Mi número es el... Oiga, pero estos vales también sirven para los negocios, ¿no? No solamente para los fonderos. También puede servir para los negocios, ¿no? Mi número es el 971-51-3577. 971-51-3577. Ahí está, sí, me dice que sí. También sirve para los locales, para los restaurantes, para los negocios. Mire, buena idea, ¿eh? Muy buena idea, gracias a nuestro amigo Richard Escomputín. Bomberito, buenos días. El tema Arrebol de los Jaivas. ¿Ya? Saludos a nuestra amiga Lidia. Lidia, aló, buenos días.
3: Buenos días, Juanito.
2: Hola, ¿con quién?
3: Con la señora Mercedes, ¿cómo está?
2: Muy bien, Mercedes, ¿y usted de qué parte nos llama, amiga mía?
3: De acá, cerca del shopping.
2: Cerca del shopping, sector norte de Rancagua.
3: Sí. Oiga, Juanito, quiero pedirle un gran favor.
2: A
3: no
2: ver.
3: No sé si me lo puede hacer.
2: Plata, no tengo, plata, amiga mía. Plata, así que no, ahí estamos mal. Ahí estamos mal.
3: No, Juanito, sabe que quiero... que tocar una canción, mire, no sé si es vieja o nueva, pero mi papá se fue en este mes de septiembre.
2: ¿Ya?
3: Y era lo que él decía en esa canción que se llama Las Manos Viejas. Sale más Anthony en la foto, pero es de Eduardo. Ay, se me olvidó, pero se llama Las Manos Viejas. Mire, me lo olvidó en este momento. Uy, la persona.
2: A ver, Las Manos
3: Vieja. En la foto sale más Anthony, pero no sé si él la canta o la canta Eduardo Gatti. Eduardo Gatti se llama.
2: Ay, a ver, déjeme ver por acá si
3: es que la encontré el otro día buscando en canciones y es muy linda. Yo sé que a mucha gente le va a buscar, tiene una música, pero súper linda.
2: Eduardo Gatti me dijo, ¿no es cierto?
3: Sí, Eduardo Gatti. Que yo pensaba que era chileno, pero no es chileno el compositor.
2: No, me sale Eduardo Gatti, pero los momentos.
3: No, este se llama Las Manos Viejas y está en YouTube.
2: Es que la buscamos por Las Manos Viejas de Eduardo Gatti y no aparece.
3: Mire, a mí me aparece justo porque yo a veces escucho cuando...
2: ¿Pero estás segura que se llama así o no?
3: Sí, Las Manos Viejas.
2: Qué raro, porque aquí, de hecho, la pusimos así, como usted nos dice, uh-huh, en YouTube, con Eduardo, uh-huh, Gatti, y, uh-huh, no me aparece.
3: Ay, qué raro, porque yo la tengo, como le digo, y sale más alto en la foto, pero mire, por último, si no puede, no importa, la busca, a lo mejor la va a encontrar con más calma, pero como le digo, está y es muy linda y habla del pasado de nosotros, cómo nos criaron,
2: Mire, no quiero quedar al debe con usted, amiga mía. No quiero quedar al debe, ¿ya? Pero si usted la puede buscar nuevamente en YouTube, ¿ya? ¿Mm? La busca usted, ¿mm? Y me da el nombre como corresponde, porque creo que hay un error, ¿ya?
3: Voy a buscarla en este mismo momento y claro, la vuelvo a llamar.
2: Y ahí la tocamos y así quedamos al día y no le debemos ninguna canción después.
3: No, yo llamo muy a lo lejos, no, lo escucho todos los sábado y domingo, ando correteando, pero lo escucho y no llamo muy, pero me gusta mucho la música que pide la gente, así que lo voy a volver a llamar, Juanito. Muchas gracias.
2: No problema, amiga mía, acá la esperamos.
3: Hasta luego, gracias,
2: chao. Mire, nuestra amiga, sí, porque así nos quedamos al debe con nuestra amiga, le tocamos la cancioncita, más encima que nos escucha todos los fines de semana. ¿Cómo vamos a quedar al debe con nuestra amiga? No podemos, ¿no? ¿Sí o no? ¿No podemos quedar al debe con nuestra amiga? Ojalá que la... Porque de verdad no la encontramos nosotros. No, se nos hizo, pero complicadísimo. Complicado. Exactamente.

0: ¿Ya? Ojalá que lo haya encontrado. Ven, veamos. Aló, buenos días.
1: Aló, buenos días. De nuevo, soy ya. Yo. Se llama, disculpe, Las manos de mi viejo.
0: Ah, ¿no ve? ¿No
1: disculpe, me, como decía mano, me quedó grabado.
0: A ver, como le digo. Se llama Las manos de mi viejo.
1: De mi viejo.
0: Ya, ahí sí, bueno, ¿ve?
1: No sé, a veces uno dice más y muchas veces nos pasa por porque nos graba una palabra y nos queda, claro, y la cambiamos.
0: Bueno, así que ahí sí,
1: pues, mira, es muy mira. Linda, como le digo, para el Día del Padre o para las personas que se han criado antiguamente, habla, es muy bonita. Yo no sé si es antigua o es de ahora, pero no creo que sea de ahora. Yo pienso que es antigua, solamente que ahora yo la encontré.
0: Las manos de mi viejo.
1: Sí.
0: Y aparece Marantoni. Bolero para el Día del Padre, homenaje al padre trabajador.
1: Sí, es muy lindo.
0: Ya, pues la mejor programadita entonces, amiga mía, ¿no ve? Ahí quedamos al día con usted.
1: Ya, Juanito, muchas gracias. Y la sigo escuchando sin tanto molestarlo.
0: No se preocupe, amiga mía, si para eso estamos. Para eso estamos.
1: Ya, ¿ya? Ya, muchas gracias. Que esté muy bien.
0: Cuídese. Que esté bien. Chao, chao.
1: Chaito, chaito.
0: Ya, ahí está nuestra amiga. Estaba más complicado que Hugo Gutiérrez en el caso Jurel. Ay, ay, ay, ay, ay. Ya, ¿no habían pedido esta cancioncita, no? A ver, ¿no habían pedido esta cancioncita de Domenico Modugno?
2: Siempre estoy aquí.
0: Vamos, y ya regresamos.

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Ya nos separan solamente 17 minutos para las 11 de la mañana y estamos escuchando en vivo el beat de Camilo VI. ¡Qué buen tema! Ya, en línea habilitada para que usted se pueda comunicar con nosotros a esta hora de la mañana. A ver, me dicen por acá, Bomberito, qué hermosa canción, Las manos de mi viejo. Sí. Por acá también me dicen, hola, buenos días, Bomberito. Yo soy el hijo de la Paulita Campos de la Cruz y me gustaría pedirle un tema de Cristóbal para dedicárselo a ella. Mi alma tiene prisa. O la canción de Mari Trini, yo no soy esa, se agradecería mucho. Bastián Campos de la Cruz. Ya, la mejor peramadita entonces a Mari Trini. Ya, a Mari Trini. Ahí sí, ya, dejamos peramadita la canción entonces. ¿Qué más dice por acá? A ver, nuestra amiga Isabel Rojas dice, hola, Bomberito, quería escuchar La jardinera de Violeta Parra. Gracias, saludos desde Lo Miranda. Nuestra amiga Isabel Rojas. Oye, escuchando el mito Camilo VI de fondo. Línea totalmente habilitada para que usted nos pueda llamar en este día de hoy, sábado 5 de septiembre. Recuerde que estamos saludando a todos los victorinos. El 722-84-5890. Y también el más 569-7765-2527 en nuestro WhatsApp. Ya, ahí para que se pueda comunicar con nosotros. Oiga, saludo a nuestra amiga Manuelita Morales, que nos mandó un audio bien largo, nuestra amiga Manuelita Morales, así que saludos para ella, ¿ya? Andaba media perdida nuestra amiga Manuelita. Le dejamos los saludos a nuestra amiga Manuelita Morales. Ya, nos habían pedido esta linda canción de Mari Trini.

Ahí estábamos escuchando a Mari Trini. Yo no soy esa que tú te imaginas. Oiga, saludito a nuestro amigo. Esa canción es de una amiga, ¿eh? Sí, le encanta esa canción. ¿Sí o no? Sí. Ya, saludo a nuestro amigo Luchito Pizarro, que está trabajando a esta hora de la mañana ahí en el gimnasio de Monje de Lizano. Lo acaba de llamar nuestro amigo Luchito. Así que saludos para él. Saludos para su mamita, que también están trabajando ahí en el gimnasio, en el kiosco de gimnasio en Monje de Lizano. Así que un saludo para usted, amigo mío. Y gracias por estar en la sintonía de nuestro programa, ¿eh? Luchito me dice, bomberito, colóqueme un temita de Felipe Camiroaga. De que esta semana se cumplieron 15 años en la tragedia de la isla Juan Fernández, donde murieron Felipe Camiroaga, Roberto Bruce, el equipo de, parte del equipo de Buenos Días a Todos en esos años, de TVN y también de Levantemos Chile. Ya, así que se recordó el día 2 de septiembre, un aniversario más de el accidente de la isla Juan Fernández. Así que para nuestro amigo, esta linda canción del Felipito Camiroaga, pues. Lo recordamos con esta canción de cuando estaba el Pase lo que pase.

0: Ahí estábamos escuchando dos temitas para recordar a Felipe Camiroaga, que se cumplieron 15 años el 2 de septiembre de la tragedia de la isla Juan Fernández. Oiga, los Bunkers, Ángel para un final, y también a Felipe Camiroaga, pues se me rompe el corazón junto a la Karen Dokken Bailer. Ya, línea totalmente habilitada, por acá nos llega un WhatsApp. A ver, veamos, dice, hola al number one de los fines de semana, con su programa de excelencia musical. Saludarles junto a Martín, audiencia y auspiciadores. Desearle un lindo fin de semana junto a sus familias y colmada de bendiciones. Saludar a mi esposa Julia Rojas y desearle que se recupere de su resfriado. Oiga, está resfriadita nuestra amiga Julita, ¿eh? A mejorarse, Julita, ¿eh? Si puede tocar un temita de Maddie Richard, nuestro amigo Oscar desde Graneros. Vamos al teléfono, buenos días.
1: Hola, Juanito.
0: Hola, Glorita, ¿cómo está, amiga mía?
1: Aquí estamos.
0: Uy, ¿qué le pasó, Gloria?
1: Enojado.
0: ¿Por qué?
1: Porque los Higgins no ganan nunca.
0: No reapunta los Higgins, amiga mía. ¿Qué pasa ahí?
1: No sé, pero que ese día, el lunes, jugaron bien.
0: Sí, le faltó ahí el gol, ¿no?
1: Sí, pero ahí está el dicho de... como la mona,
0: no, es que mire, si O'Higgins juega bien, si saben lo que nos joden son los árbitros.
1: Sí, pues, y ahí dos árbitros, el Samperi también es árbitro.
0: Es que cuando son jugadores así, usted sabe que los árbitros ahí no es mucho lo que se meten, po.
1: Claro, y es igual que el Polo, po.
0: Tiene su preferencia, dijo, tiene su preferencia. Pero bueno, esperemos que reapunte O'Higgins, que logre traer puntito y todo para no seguir bajando en la tabla de posiciones.
1: Los vamos a caer de un porrazo.
0: No me diga nada, mire que estamos a tres. Sí. Estamos a tres, dijo. Sí. Amiga mía, cuénteme.
1: Quiero escuchar Las Campanas del Rosario por René Nostroza.
0: Las Campanas
1: del Rosario.
0: Del Rosario.
1: Sí.
0: Ya, pues.
1: Estamos en septiembre,
0: tiqui, tiqui. Oiga, usted le aplica el terremoto, ¿no?
1: No.
0: Pues, ¿a la chicha?
1: Nada.
0: ¿A la empanada?
1: Ah, eso sí,
0: ¿no?
1: No debería comer, pero...
0: Pero sálgase la dieta, amiga mía, si después uno se pone en forma igual.
1: No es como eso, es que a veces por las enfermedades que uno tiene, no, le quitan todas las cosas.
0: Sí, bueno, eso sí.
1: Pero yo como más pollo, o sea, hago de pollo.
0: ¿Ya?
1: De pino de pollo.
0: Mire.
1: Sí, pues, de chuguita de pollo.
0: Mire.
1: Igual.
0: ¿Está buena esa?
1: Sí.
0: Ya, pues, amiga mía.
1: Hay que comer lo que haya,
0: ¿no? Sí. Total, se puede comer cualquier fecha del año, dijo.
1: Sí, pues también.
0: Ya, pues, amiga mía.
1: Que esté bien, Juanito.
0: Igual, Glorita, cuídese. Sí, buen fin de semana.
1: Ya, chau.
0: Ahí estaba nuestra amiga Gloria, del sector de Baquedano. Oiga, 11 de la mañana. Nos vamos a la pausa comercial, a la galería. Usted no se mueva del dial. Vamos y ya regresamos en la mañana de Los Recuerdos.
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3: Son las 11 de la mañana en punto.
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3: En Rancagua, 12 grados.
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0: estamos escuchando las campanas del Rosario junto a René Nostroza, para nuestra amiga Gloria, que nos pidió ese temita musical. Ya, 11 de la mañana con 12 minutos, 11 de la mañana con 12 minutos.
1: Hola, buenos días.
0: Buenos días.
1: Espero que se encuentre bien.
0: Muchas gracias, Yasmín.
1: Quiero enviarle un gran saludo a mi madre,
0: ¿ya?,
1: que está delicada de salud.
0: Uy.
1: Y quiero también que la canción que le quedó debiendo,
0: ¿cuál?,
1: que dijo que le iba a buscar, y desearle un hermoso día a usted y su familia. Y eso, que tenga buen día, un besito.
0: Gracias, Yasmín Lizama. Oiga, Yasmín, ¿qué canción le quedé viendo? Ya ni me acuerdo ya, amiga mía, por favor. Mándeme ahí, por favor, el temita que le quedé viendo a su mamita. Y mucha buena vida a su mamita. Aló, buenos días.
2: Buenos días, bomberito, ¿cómo está usted?
0: Muy bien, Hildita, ¿y usted cómo está, amiga mía?
2: Como el tiempo.
0: Como el tiempo, sí. El amor como el tiempo.
2: ¿Cómo está su familia, bomberito?
0: Gracias a Dios, todo bien, todo bien.
2: Sí, bueno, eso es lo principal.
0: Exacto.
2: ¿Y usted?
0: Bien también, gracias a Dios.
2: Bien, bien.
0: Bien, bien.
2: Bien, bien. Me la había llamado mucho antes porque estaba cosechando.
0: Mire, ¿qué estaba cosechando, amiga mía?
2: Limones.
0: ¡Limones! Llegaron los limones, los limones.
2: Están tan caros los
0: limones, pues. Oye, yo todavía vi en una esquina, en República, sí. 3 kilos en 1,000 pesos, como por ahí.
2: Obvio, mal el número.
0: No, 3 kilos en 1,000 pesos.
2: Sí, ¿por qué los supermercados lo venden tan caro?
0: No, es que el supermercado, amiga mía. Ay, ay.
2: Lo mismo que entrándose a dónde.
0: Ay, ay, ay, los supermercados.
2: Sí.
0: Y dice que...
2: Tengo limones, los estaba cosechando porque cuando ya están amarillo, es mejor sacarlos.
0: Mm.
2: Y quedan los nuevos.
0: Mm, ya. Yeah.
2: Porque tengo mata de esa, da vuelta todo el año.
0: Mire.
2: Qué bonito el limón.
0: Qué bonito. ¿Qué te invita a pedir para el día?
2: Era una canción.
0: ¿Cuál?
2: Mira, no estoy segura si la canta Carlos y Nostroza. La pera madura.
0: ¿La pera madura?
2: Ajá.
0: Ya, pues.
2: Por favor, mi niña.
0: Se la dejamos pera madita, amiga mía.
2: Ya, mi niña, ha sido un gusto haberlo saludado. Y que tenga un feliz semana. Y fin de semana igual.
0: Muchas gracias, igualmente para usted, cuídese mucho.
2: Igual, chao, chao, bonito.
0: Ahí está nuestra amiga Hildita, sector de la Cruz. Oiga, tenemos 3 temitas programados. Tenemos Amarra la Cinta Amarilla al Viejo Roble para de Valle Richa, para nuestro amigo Oscar de Graneros. Le vamos a regalar una canción bien bonita a nuestra amiga Yasmina, su mamita, una de Sandro, Las Manos, ¿ya? Y Sergio Nostroza para nuestra amiga Hilda con La Pera Madura. Vamos a la música y ya regresamos en la mañana de los recuerdos.

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0: pero hay dos manos que el hombre hace tiempo ya olvidó. 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Miren bien, quiero que vean, pues son las manos de Dios.
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0: que lo dicen por acá, me dicen, sí, ya lo pasamos ya, pues. Sí, no se llegaron los mensajes, Ya, vamos al teléfono, buenos días.
1: Aló.
0: Hola, buenos días.
1: Buenos días, bomberito.
0: ¿Con quién hablo yo?
1: Con Eugenio.
0: Don Eugenio, ¿de qué parte nos llama, Queñito?
1: De aquí, de Rancagua.
0: De Rancagua, ciudad capital.
1: Ya, sabes, quería molestarlo. ¿Acaso me puede tocar la canción tango, Flor de Alelí?
0: ¿Flor?
1: Flor.
0: Uy, le escucho súper mal.
1: Flor de Alelí.
0: Ah, Flor de Alelí.
1: De Alelí.
0: Ya, es un tanguito ese.
1: Tango, argentino.
0: ¿A usted le encanta el tango, amigo mío?
1: La cueca me gusta, toda la música.
0: Toda la música.
1: Por eso lo escucho con mi señora aquí, todo el tiempo con ella.
0: ¿Cómo se llama su esposa?
1: Silvia.
0: Silvita. Ya pues, le mandamos saludito para ustedes y le dejamos programadita la canción de Alfredo de Angeli, Flor de Alelí, un tanguito del año 1947.
1: ¿Sí? Yo estaba cabrón chico cuando recién estaban saliendo las radios y lo escuchábamos ahí, ¿no? Hace una radio galena, lo escuchábamos por la radio Rancagua.
0: Por la radio Rancagua, la más antigua de Chile, dice.
1: Claro, pues yo soy de 39.
0: ¡Wow!
1: Así que era bonita la canción.
0: La vamos a recordarle entonces, amigo mío, se la vamos a regalar para que usted la pueda recordar, viajar en el tiempo.
1: Sí. Ya, bomberito, muchas gracias, que esté muy bien.
0: Igual, que tenga buena tarde, cuídese mucho.
1: Y siga tirando para arriba, no más, que el programa es muy bueno.
0: Muchas gracias, amigo mío, muchas gracias, amigo mío.
1: Ya.
0: Que tenga buena tarde, cuídese, Eugenio.
1: Igualmente, que esté bien, chavito, gracias.
0: Chao, chao. Ahí está nuestro amigo Eugenio, de nuestra ciudad de Rancagua. Saludos para su esposa también. Bueno, para ellos, aquí está, pues, este lindo tanguito. Flor de Alelí.

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0: ya, para que vean que estamos en vivo, en directo. Oiga, se nos apagó el computador de la nada, ¿eh? ¿Qué habrá pasado? No creo que haya muerto el Dove. No creo que haya muerto el Dove. Oiga, pero ¿qué pasó, amigo mío? Se nos apagó el computador de la nada. Bueno, son cosas que pasan. Son cosas que pasan, son recuerdos. Ya, nos separan 23 minutos para las 12 del día, ¿eh? 23 minutos para las 12 del día. En este día de hoy, sábado 5 de septiembre. La línea está habilitada para que usted se pueda comunicar con nosotros. Sí, está habilitado el teléfono, pues. Oiga, ahí alcanzamos a escuchar la canción de nuestro amigo Eugenio, el tanguito ese, Flor de Alelí. Nos fuimos a la pausa, después volvimos con sí, con Zabaleta. Y ahí quedamos, po. Ahí quedamos, si yo cuento, ¿no? Vamos al teléfono. Buenos días.
1: Buenos días, don Mombrito, ¿cómo está?
0: Muy bien, ¿con quién hablo yo?
1: ¿Perdón?
0: ¿Con quién hablo yo?
1: Nelson Cuadra, acá de Recreo.
0: Don Nelson Cuadra, ¿cómo está, amigo mío?
1: Gracias a Dios, muy bien.
0: ¡Qué bien!
1: De saludos a Martín de mi parte, por favor.
0: Ahí están los saludos correspondientes para Martín, Martín, Martín.
1: Gracias. Quisiera escuchar El Modesto de Juan Carlos.
0: Modesto, El Modesto, mire, El Modesto, qué buen tema, amigo mío. Se lo dejamos programadito entonces, amigo mío.
1: Ya.
0: Que tenga un buen día, cuídese mucho.
1: Igualmente, gracias.
0: Que esté bien. Chao, chao. Para nuestro amigo, aquí está El Modesto.

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0: Ya ahí sí, ahí salió completita la canción, no es que se nos apagó el computador, por eso quedamos con ese bache, Jonathan. Sí, quedamos con ese bache, pues, producto de que se nos apagó el computador, ¿no es? Para que vea que estamos en vivo y en directo. Ya, vamos al teléfono, buenos días. Hola, buenos días. Aló a la una. Aló a las dos.
1: Aló.
0: Hola,
1: aló.
0: Buenos días.
1: Aló.
0: Aló.
1: Aló.
0: Aló.
1: Aló. Buenos días, ¿cómo estás?
0: Muy bien, ¿con quién hablo yo?
1: Pedro Carvajal.
0: Pedrito Carvajal, ¿cómo está, Pedrito?
1: Bien, ¿y usted?
0: Excelente, amigo mío. Pedrito. Pedrito, Pedrito.
1: Aló.
0: Sí, le escucho.
1: Aló, ¿me escucha?
0: Le escucho fuerte y claro.
1: Ya, es que tengo un poco el patio, no sé qué pasa con las comunicaciones.
0: Oh, yeah. Dígame,
1: Pedrito. Oiga, póngame cualquier tema alegrito, alegre, para la mañana, que estamos bien.
0: ¿Qué temita?
1: Algún tema alegre.
0: ¿Alegre? ¿No quiere usted? Ya, pues claro. La buscamos bien bonito, bien alegre.
1: Ya, saludo a toda la familia, Juan Miguel, Mónica, Martín.
0: A Martín.
1: Todos sus hijos.
0: Ya, ¿ah? Pues.
1: Ya, Juanito, lo estamos viendo en el habla.
0: Cuídese, que esté bien, amigo
1: ya,
0: mío.
1: Ya, hasta luego, amigo.
0: Chao, chao.
1: Chao.
0: Ahí está nuestro amigo Pedrito, Pedrito Carvajal, ahí está Pedrito. Oiga, toquemos uno alegre, ¿no? Toquemos uno alegre, ¿no? Ya que estamos en pleno septiembre, sí, pues no queda nada. No queda nada para que llegue el 18, ¿sí o no? Mire, pongámonos un poquito de ritmo esta mañana. Mañana es día sábado. Recordemos a Tommy Rey.

0: Aquí estamos. Oye, pero que estuvo buena esas cumbias de Tommy Rey. ¿Sí o no? Para entrar ya más o menos en calorcito, lo que se viene. No, buenísimo. ¿Sí o no? Buenísimo, ¿no? Ya, hay que prepararse. Oiga, donde se viene también un buen 18 es La Pampilla, güey. ¿Usted ha ido alguna vez a La Pampilla? ¿Conoce cómo es el sistema ya de La Pampilla, no? ¡Ay, buenísimo! A ver, vamos al teléfono. Buenos días.
1: Buenos días, Juanito. Pronto será tarde.
0: ¿Cómo está, Filomena? Buenos días. La estaba echando de menos ya, amiga mía.
1: No, Juanito, que estaba muy ocupada, entonces recién me di un tiempecito para llamarlo.
0: Mira, oiga, ¿bailó esas cumbias o no bailó?
1: De todo, Juanito. Me encanta toda la música.
0: ¡Qué buena, amiga mía!
1: Sí, toda la canción que me pongan, a mí me gusta, Juanito. Yo soy alegre, Juanito.
0: Mire, qué rico, qué rico, qué rico.
1: Nunca ando triste.
0: ¿No es cierto? Hay que estar siempre alegre.
1: Aunque me pase lo que me pase, Juanito, le doy gracias a Dios. Ya, tú me mandaste esto, no importa, lo pasaré, lo viviré y todo, Juanito.
0: Exactamente, usted lo ha dicho, amiga mía.
1: Sí, pues.
0: Cuénteme, dígame.
1: Querido Juanito, ¿le puedo pedir Oscar Andrade?
0: ¿A Oscar Andrade?
1: ¿Sí?
0: ¿Ya? ¿Cuál?
1: Noticiero Crónico.
0: ¡Uy, qué buen día!
1: Es lindo, del Festival de 1982, Juanito.
0: Exactamente, a Oscar Andrade, que está, pero más vigente que nunca.
1: Sí, pues las canciones de aquí, los chilenitos, tenemos que apoyar y tocar las canciones de ellos, porque está Juanito.
0: Exactamente.
1: Claro.
0: Ya, pues dejamos el pelamadito entonces.
1: Me alegro mucho de su música que ha tocado. Está disfrutando el igual. Es que estaba cocinando rápido, Juanito, porque tengo un cumpleaños la tarde.
0: ¡Ah! ¡Estamos de fiesta hoy día! ¡Estamos de fiesta hoy día!
1: Me bañé tempranito. Ya la vez que estaba en el baño, pero con la radio escuchándolo.
0: ¡Ay, ay, ay! Ya, amiga. Que le vaya, pero súper bien. Cuídese.
1: Ya, Juanito.
0: Chao, chao.
1: Mi bisnieto, Juanito. ¿Ah? Mi bisnieto, mi primer bisnieto que tengo.
0: ¡Mire! Entonces, con mayor razón, pues.
1: Sí, pues. Y después nació la Mari, que también bisnieta. Sí, tuve dos bisnietos este año yo, pues, Juanito.
0: Oh, espectacular. Nah, sí, ¿no ves? Sí,
1: pues, así que por eso esa cancioncita me gusta y bueno, para escucharla, Juanito.
0: Exactamente.
1: Y para mis hermanitos también.
0: Ya. Ya, pues, amiga mía. Cuídese mucho.
1: Fin de semana mañana, que igual lo escucho, pero a veces
0: me
1: están llamando,
0: a veces
1: no, ni que vaya a misa.
0: Pues. Ya, pues, amiga mía.
1: Pero que esté bien, Juanito. Felicidades para usted, es una casita.
0: Muchas gracias.
1: Y en todo lo que le vaya bien en todo, Juanito.
0: Muchas gracias, que esté bien.
1: Bendiciones para usted, Juanito, para todos sus auditores.
0: Cuídese, que esté bien. Chao, chao.
1: Igualmente para usted.
0: Ahí estaba nuestra amiga. Oiga, nos comenzamos a despedir con nuestra amiga Filomena. Nos comenzamos a despedir. Me dicen por acá, Bomberito, ¿por qué no se despide con unas cuequitas? Oh, ya, tendríamos que quedar el debe para mañana, sí. Con nuestra amiga. Sí, pues con nuestra amiga. Y nos despedimos con una cueca. ¿Sabe qué? Yo le quiero regalar hoy día cueca. Pero para los bomberos. Yo tengo una cueca muy buena que es para los bomberos. ¿Le regalamos unas cuequitas a los bomberos o no? ¿Sí o no? Ya. Nos vamos a despedir con esto entonces. Amiga mía, Filomena, mañana sin falta le preparamos el temito de Oscar Andrade. Lo tenía listo, pero nos están pidiendo cueca para despedirnos el día de hoy. Así que los vamos a despedir con unas cuequitas para los bomberos. Para todos mis amigos los bomberos. Bomberos de Chile, bomberos de Rancagua, de todas las comunas. Le vamos a regalar esas cuequitas, ¿ya? Amigos míos, que tengan una buena tarde, cuídense mucho. Nos volveremos a encontrar el día de mañana, si Dios así lo quiere. No se muevan la sintonía. Ya viene Hernán Pozo con Sueños Musicales. Será hasta mañana, si Dios así lo quiere. Que tengan una buena tarde, cuídense mucho. Chau, chau, chau, chau, chau, chau.
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2: Es mediodía en punto.
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2: En Rancagua, 15 grados.
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8: Hola, hola, ¿cómo están, queridas amigas, amigos? Aquí estamos como siempre, gracias a Dios, acompañándoles los fines de semana, sábados y domingos, con Sueños Musicales, que se transmite entre las 12 y 13 horas. 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Les comparto nuestras redes sociales: Instagram, sueños-musicales-, Facebook, Hernán Pozo, Sueños Musicales, y nuestra página web, sueñosmusicales.cl. Para que se comuniquen directamente con el programa, lo pueden hacer vía WhatsApp. Todos sus mensajes siempre se los voy a contestar, lindas amigas y amigos. Así que cualquier saludito especial que quieran hacer, háganlo vía WhatsApp al 569-4168-5552. Y ya estamos listos y preparados junto a la sala de sonidos, y nuestra apertura musical comienza con clásicos de siempre. ¡Oh!

Un saludo para todas nuestras amigas y amigos que hoy estén celebrando su santoral y a quienes hoy estén de cumpleaños. Deseándoles que tengan un maravilloso día, una rica once con tortas, regalos, flores y besitos para ellas y un abrazo para todos los varones. Nuestro regalo, como siempre para ustedes, son estas lindas y hermosas canciones.

Un saludo muy especial a todas nuestras amigas, amigos que se encuentran en sintonía desde diferentes sectores de Rancagua, otras comunas, región O'Higgins y de otras regiones y Santiago de Chile. Aquí estamos acompañándoles con buena música para alegrar vuestros corazones con clásicos de siempre.

Si desean enviarnos sus saluditos y mensajes, hágalo a través del siguiente WhatsApp al 569-4168-5552. Amigas y amigos, la música nos relaja, activa todas nuestras emociones positivas y nos coloca en una posición más alegres al escuchar canciones como estas.

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Y sigamos disfrutando de Sueños Musicales.

Un saludo muy especial a todas nuestras amigas, amigos que se encuentren en sintonía desde diferentes sectores de Rancagua, otras comunas, región O'Higgins y de otras regiones y Santiago de Chile. Aquí estamos acompañándoles con buena música para alegrar vuestros corazones con clásicos de siempre.

Un saludo para todas nuestras amigas, amigos que nos sintonizan y nos escuchan por la 92.5 FM y vía online por bonitafm.cl, desde su hogar, desde sus trabajos o en el trayecto en su viaje. Aquí estamos acompañándoles con linda música para alegrar vuestros corazones con hermosas canciones como las siguientes.

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Y sigamos disfrutando de Sueños Musicales.

Amigas, amigos, ya nos vamos. Gracias por vuestra sintonía. Estuvieron con ustedes la directora de la radio, la señora Ivonne Zárate. En la sala de sonidos y programación, don Martín Castro. Y en los micrófonos, su amigo y servidor, Hernán Pozo Morales. Y nos encontramos, si Dios lo permite, en nuestra próxima edición, el día de mañana. Sigan en la sintonía, disfrutando de la programación de la FM Radio Bonita 92.5.

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3: Es la 1:02 p.m.
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1: En Rancagua, 17 grados.
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6: Hola amigos, ¿qué tal? Bienvenidos a una nueva edición de Bonita Recuerda, que hacemos a través de Bonita FM 92.5 cada tarde especialmente para ustedes. Comenzamos con esta canción.

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2: Son las 2 de la tarde con 4 minutos.
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3: En Rancagua, 19 grados.
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1: Son las 2 de la tarde con 30 minutos.

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1: Son las 2 de la tarde con 59 minutos.
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2: En Rancagua, 20 grados.
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1: Son las 3 de la tarde con 29 minutos.

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1: Son las 3 de la tarde con 58 minutos.
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2: En Rancagua, 21 grados.
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1: Son las 4 de la tarde con 32 minutos.
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0: Son las 4 de la tarde con 57 minutos.
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0: En Rancagua, 20 grados.
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1: Son las 5 de la tarde con 32 minutos.

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2: Son las 6:02 p.m.
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1: En Rancagua, 19 grados.
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1: Son las 6 de la tarde con 33 minutos.

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1: Son las 6 de la tarde con 58 minutos.
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2: En Rancagua, 17 grados.
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Son las 7 de la tarde con 32 minutos.

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1: Son las 8 de la noche en punto.
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1: En Rancagua, 14 grados.
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2: ¿Ha escuchado hablar de moringa? La moringa es un árbol originario de la India y a comienzos de los años 90 fue estudiado con fines médicos y alimenticios. Gracias a sus propiedades analgésicas, antiinflamatorias y reconstituyente, la moringa comenzó a llamarse el árbol de la vida, el árbol milagroso. Los pacientes tratados con moringa mostraron una notable mejoría en trastornos inflamatorios como artritis y artrosis, ya que ambas enfermedades son invalidantes, provocando mucho dolor e inflamación en articulaciones como hombros, columna, rodillas, tobillos y articulaciones en general. Por años se ha utilizado moringa en pacientes con diversas afecciones como isquemia cerebral, hipertensión arterial, problemas cardíacos, cáncer al recto y la diabetes.